0: evaluador del salario. Y ya entrando un poco en tema, Víctor, llevamos la observación de dos indicadores oficiales del Estado paraguayo, que es el comportamiento del salario mínimo legal y el índice de precio al consumidor del Banco Central. Ambas variables dependen del Poder Ejecutivo, ¿verdad? Ya que el salario mínimo lo establece el Ministerio del Trabajo y el índice de precio del Banco Central. Entonces, la estadística que llevamos en cuenta es a partir del 1 de junio de 1989.
1: Sí, señor.
0: A ver, unos 4 o 5 meses después de caída la dictadura, he iniciado lo que se debe llamar el proceso de la democracia paraguaya, ¿verdad? El inicio. Entonces, partimos de la base de que en democracia, para que la democracia tenga sentido, tenemos que vivir mejor. Todos los paraguayos de los diferentes sectores, de las diferentes clases sociales, gremios, ocupación, hombre, mujer, etcétera, ¿verdad? Y sobre todo las familias, tenemos que vivir mejor. Entonces, en ese seguimiento, encontramos que el salario, a ver, son como 30 y 35 años aproximadamente, ¿verdad? Si no
1: son equivocado. 37 años casi, Raúl,
0: 37 años, bueno. Pongámoslo así, en estos 37 años, el salario mínimo legal del trabajador no calificado para trabajos diversos, es el mínimo, como se dice, aumentó de 164 mil guaraníes en cifra de onda a 2.899.000, cifra redonda, ¿verdad?
1: Sí, señor.
0: Eso significa de que el salario en estos 37 años aumentó 1.660,8%.
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6: Salmo paraguayo del país jesuita Ramón Juste. Bendigamos a Dios, que creó la tierra que habitamos y nos la da para que la mejoremos y la gocemos. Bendigamos a Dios, que nos regala el borebí y el yacaré, el dorado y el surubí, el mainumbú y el guirá campana, el ubapombó y el samuú. Bendigamos a Dios, que nos sorprende con el amanecer radiante de nuestro sol y nos arrulla con el crepúsculo de nuestras largas tardes de verano. Bendigamos a Dios por la tupida sombra de nuestros mangales y por la belleza de nuestros lapachos en flor. Bendigamos a Dios, que fecunda nuestros yerbales y cafetales, vivifica nuestros algodonales y tabacales y hace crecer nuestros mandiocales y cañaverales. Bendigamos a Dios, que nos regala la soja y el tun, la piña y el aguacate, la naranja y el limón. Bendigamos a Dios, que dirige el tranquilo cauce del río Paraguay y el bravo curso del Paraná, que facilita la navegación fluvial y nos permite el transporte y la comunicación. Bendigamos a Dios, que mece nuestras palmeras y cocoteros, que empapa nuestra tierra roja con la abundancia de las lluvias y atempera nuestro estío con el viento sur. Bendigamos a Dios, que acaricia nuestros arenales, cubre de verdor nuestras selvas y riega nuestra tierra con esteros, arroyos y lagunas. Bendigamos a Dios, que produce el pasto que alimenta a nuestros ganados y los torna fecundos en carne y leche para nuestros hijos. Bendigamos a Dios, porque nos hizo capaces

capaces de transformar en energía la fuerza avasalladora de nuestros ríos, en pan y harina del fruto de nuestros trigales, en aceite y grasa el fruto de nuestros campos y granjas. Bendigamos a Dios, que diariamente alimenta las cataratas del Iguazú y el lago Pacaraí, y sostiene con sus manos los altos de la Mambay y el Maracayú. Bendigamos a Dios, que nos ha congregado a indígenas y europeos y ha querido hacer de nosotros un pueblo mestizo de hermanos. Bendigamos a Dios, que nos ha enseñado a través de nuestros hermanos guaraníes un idioma dulce y cadencioso con el que gozamos la intimidad de nuestra amistad. Bendigamos a Dios, que trajo a nuestras playas una legión de conquistadores indómitos que nos legaron su fe, su idioma y su forma de vida. Bendigamos a Dios por las buenas obras de nuestros antepasados y contemporáneos y por los deseos que nos inspira de hacer una patria mejor. Bendigamos a Dios que nos da oportunidad para superar nuestra ignorancia, mejorar nuestra salud y superar el subdesarrollo. Bendigamos a Dios que plantó entre nosotros una iglesia misionera que nos enseñó el camino para ser felices y ha luchado sin descanso para que vivamos como hermanos. Bendigamos a Dios que nos ha dado una madre en lo alto del Cerro Caacupé y ha salpicado nuestras ciudades con nombres marianos. Bendigamos a Dios que nos dio en nuestro hermano Roque González un testigo privilegiado de la fe y un modelo criollo de servicio evangélico. Bendigamos al Padre, Tupañan de Yara, que nos dio a su Hijo Jesucristo, el Señor que nos ofrece la liberación integral y nos comunica el Espíritu Santo, que es vida, luz y amor. Bendigamos al Dios Trino con nuestra mente, nuestra libertad y nuestro corazón, con nuestra fe, nuestra esperanza y nuestro amor, con nuestra alegría y nuestro dolor, con nuestra vida y nuestra muerte. Amén.

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0: ¿Qué casualidad habrá tratado con
1: algún campeón?
0: Oye, estamos probando algo, hablando cada lugar, jugado, todo en nuestra mesa. Ahí está el aire, me dice. Ahí, ¿qué tal, por qué? Dame un poco un comprensivo ahí para modularlo.

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Bueno, estamos aquí en el Tallerán, aquí para la cena de la Fundación Jesuita. Llueve en este momento aquí en Asunción Capital. Estamos muy cerca de la costanera. Linda noche realmente. Por un momento la lluvia golpea realmente con más intensidad. Ahora un poquitito está mermando, así que...

0: Bueno, estamos aquí con Galo. Esto, la gente, el público va llegando permanentemente, a pesar de toda la lluvia, el público está llegando para esta gran cena de esta noche, la cena de la Fundación Jesuita de Solidaridad. Bueno, Galo, te paso también micrófono para saludar y un poco tu impresión de todo lo que está pasando aquí.
1: Hola, hola, buenas noches a toda la querida audiencia de Radio Fe y Alegría, y bueno, el gusto de poder compartir esta noche, noche lluviosa aquí por Asunción. Realmente se vino una lluvia bastante abundante. A pesar de ello, bueno, las personas, los invitados e invitadas a esta cena de la Fundación Jesuita, que celebra sus 15 años, están llegando entre lluvia, rayos, relámpagos. Bueno, la gente está llegando a pesar de todo. Y bueno, estamos aquí ya acompañando con algunos también problemas técnicos derivados de mudanza, inclusive acá dentro del local del Tallegram. Bueno, la gente está empezando a llegar, todo preparado realmente para poder disfrutar la noche. Parece ser que calmó un poquitito la lluvia, Luis.
0: Así, Galo, y esto va a posibilitar que más personas puedan acercarse hasta este lugar de evento espectacular, la venta aquí dentro del local, toda la parte estética, adorno, toda la parte de fotografía. Hay otros colegas también que están haciendo toda la parte de comunicación, la gente también, todos los colegas, todos los compañeros de la Fundación Jesuita. Vamos a hacer una especie de radio móvil en este momento para todo el público de Radio Fe y Alegría. Estamos haciendo radio móvil, nos estamos acercando a las personas que están, por supuesto, llegando hasta este local. La lluvia por este momento paró un poquitito, mermó un poco, Galo. Nosotros ahora mismo, donde estamos para situar a la audiencia, estamos en el centro, prácticamente frente al escenario, pero más o menos a 40 metros del escenario, con un escenario espectacular. Ahí estamos viendo toda la proyección, todo lo que va a ser la parte de los animadores de esta noche aquí, en esta, para la cena solidaria de la Fundación Jesuita. Creo que ahora mejoramos bastante, Galo, ya estuvimos haciendo ajustes técnicos y esta lluvia que ahora un poquitito se frena, pero por momentos seguramente vamos a tener otra vez un golpecito aquí de la parte de la lluvia. Continuamos, Galo.
1: ¿Te parece, Luis? Bueno, comentar que estamos en la zona de recepción, un poco están empezando a llegar, Luis, y las personas, y bueno, esperemos que la lluvia calme un poquitito. ¿Te parece si vamos recorriendo un poquitito, irnos a la zona de los stands, de las horas, y estar, mientras la gente va llegando, ir a un poco a saber también opiniones por ahí? ¿Te parece? Vamos caminando entonces y vamos a ir yendo hacia la zona de encontrarla. Ya le vemos al país, Carlos Canilla, a ver un poquitito si le podemos agarrar al país, Carlos. Está un poco con toda la actividad, la adrenalina también de estos cambios, lógicamente, que se dan dando, y bueno, las previsiones también de la lluvia, fundamentalmente. A ver si nos acompaña ahí, Pai Carlos. Pai Carlos, un ratito, buenas noches, en directo para Radio Fe y Alegría. ¿Cómo estás, Pai?
2: Y aquí, triste por la lluvia, ¿qué querés? Tenemos que comenzar la cena y está lloviendo.
1: Van a venir la gente, ¿te apuesto?
2: Seguro, seguro, porque no se suspende. Así que le esperamos a todos que vayan viniendo. Vamos a retrasar el inicio, pero la cena se hace, así que vengan.
1: Así que bueno, invitadísima la audiencia, a la que nos está escuchando, que puedan acercarse entonces aquí en Tallegram.
2: Vengan, no se va a suspender, así que está todo preparado, lindo.
1: Así está, bueno, esperando, lógicamente acá, el país Guzmán, te dejo al país Guzmán para que la agarre.
0: Vamos a irnos. No, el país Guzmán hace rato, ya por aquí, país Guzmán, sacerdote jesuita, ¿qué tal, cómo estamos, país?
3: Muy bien, acá esperando a que la gente llegue para compartir esta linda experiencia de la cena de la Fundación. Ahí estamos con un grupo de jóvenes de la Red Juvenil Ignaciana, acompañando también esta linda tarea que tiene la Fundación de seguir acompañando a tantos y tantas mediante esta experiencia de la cena.
0: Claro, y porque vos estás, creo que trabajando más fundamentalmente con los jóvenes.
3: Así mismo, estoy como coordinador nacional de la Red Juvenil Ignaciana acá de la provincia de Paraguay, y ahí los jóvenes que están acá de Asunción vinieron también como voluntarios para apoyar a la Fundación.
0: ¿Cuántos jóvenes más o menos para ahí?
3: Son 18 que vinieron para acompañar el voluntariado de los servicios en general.
0: ¿Y en total generalmente con cuántos jóvenes hoy día están trabajando?
3: Y

0: Es mucho porque es a nivel nacional y cada comunidad es muy variable la cantidad de jóvenes que tiene, pero son bastante, bastante.
1: Bueno, pues ahí entonces ya mucha expectativa para la llegada del público presente aquí.
0: Exacto, acá ya los jóvenes están expectantes, esperando a que la gente llegue y que le pueda ubicar también en sus mesas. Entonces, todo muy emocionado. Entonces, la gente que están escuchando también, que puedan venir, animarse a compartir, salir de experiencia acá. No se suspende por lluvia, ya la cena está servida, entonces acérquense para compartir.
1: Bueno, ¿qué pasa, Galo?
2: Dicen que la lluvia es bonanza, ¿verdad? Así que bueno, de todo tiene que traer bonanza esta lluvia. ¿O no?
0: Exacto. Eso, la lluvia trae bonanza, entonces eso después de esa cena nosotros vamos a comprobar. Entonces, tenemos fe que va a ser así.
1: Bueno, ¿cómo estamos saliendo, Jorge? Estudios Centrales, aquí desde el Tallerán, gracias, País Guzmán. ¿Cómo estamos saliendo? Aquí le estamos observando, estamos en comunicación con la parte de operación. ¿Hacemos qué? Hacemos un paréntesis, Jorge, allí en el estudio principal de Radio Fe y Alegría, aquí en vivo y en directo, en vivo y en directo, desde el Tallerán. Adelante, Estudios Centrales.

0: canción con Radio Fe y Alegría. Bueno, esta noche que, como comentar, la gente viene, se está anotando, básicamente mucha expectativa, lógicamente, con relación a poder estar recitando usted, siendo recepcionado por los chicos, los jóvenes voluntarios, que lógicamente se van acoplando en esta tarea de poder ir siendo ubicados en cada mesa que le va respondiendo, lógicamente, que están siendo ubicadas de acuerdo a la llegada. También se va, de a poquito, la lluvia también ha aminorado, pues también están empezando a llegar de manera correspondiente en el registro, pueden estar llegando aquí en la cena. Bueno, vamos a ir mirando un poquitito, recorriendo los diferentes stands que, bueno, se van teniendo también. Vamos a ver un poquitito ya aquí en la así que a ver todo y ir sabiendo fundamentalmente en la noche de con mi cara de alegría que queremos hacer de cuatro aquí. Papá, la novia aquí. Haciendo un poco la previa mientras la gente va llegando. Así que, bueno, es la actividad de la noche, pero bueno, aquí él lo está. Claro, porque si no, que está en contienda para la gente que va a estar llegando para la cena de la frase pinta. Y así, compañero, la verdad que es un poquito de retraso, pero la gente está llegando. Muy bien, gracias. Y animar a la gente que venga a disfrutar. Sabemos mucho con productos de chat.
1: Compañero, ¿cómo está? Y acá recibo a

0: tanto trabajito, velas. Acá yo le quiero presentar a la comunidad, digamos, porque se da cada canasta, él se da el trabajo a las mujeres indígenas de Ayacucho y también de las manos, echa una mano de las mujeres de la mano, donde toma dos manos, y como que se da la presencia que tenemos el motivo. Y ahí tenemos jabón de aloe, que es natural, que no usamos nada de... Tenemos de arroz y tenemos de aloe y también de romero. Totalmente
1: artesanal. Una rica experiencia. ¿Cuánto tiempo están haciendo este trabajo? Esto de combinar manos como de comunidad indígena, comunidad de mujeres rurales y urbanas también ahí, Bernarda.
0: Sí mismo, tratamos de unir manos, como se sabe que principalmente las mujeres somos las que llevamos, la mayoría somos jefas de familia, entonces tratamos de unirnos, entonces hacemos los trabajos coordinados también, como le dije, ahí se ve el trabajo artesanal de las mujeres indígenas y de la que es rural y también urbana.
1: Bernarda, agradecerte mucho este tiempo destinado para Radio Fe y Alegría.
0: Muchísimas gracias a usted por tenernos siempre también presente en todas las actividades.
1: Bueno, qué bueno, así estamos entonces descubriendo. Ahora le voy a dejar la posta a Luis, a ver que siga un poco recorriendo acá. Vamos al otro grupo ahí, voy a ir a ver un poquito esta exposición que está surgiendo acá. Nelly, ¿quiere?
2: Saludar la audiencia. Que también en esta noche especial le tenemos a una egresada del Colegio Hogar de Jesús. Muy buenas noches.
1: A ver un poquitito. Y bueno, acá le veo, sí, súper preparada. Bueno, no sé en qué, para el servicio. A ver, nos van a contar un poco para qué están preparadas esta noche, Florencia.
3: Hola, ¿qué tal a la audiencia? Yo soy Florencia. Hoy esta noche voy a servir en la cena de la fundación con mi mamá. Están siempre conmigo en el servicio, también por ahí está mi papá, y estamos viendo muchas, o sea, yo estoy viendo muchas caras conocidas y nos sentimos parte de eso porque yo soy alumna de Hogar Jesús y mi mamá es profe en Hogar Jesús también. Yo soy profesora, muy como se dice, pero también soy su compañera de trabajo.
1: Qué bueno.
4: Actualmente alumna de la UJP también, en tercer año en psicología.
1: Así que tenemos una futura psicóloga próximamente en entrevistar, Luis.
5: No, y aquí llegando, hermano.
1: Ay, ya le conocemos el nombre.
5: Sí, así es. Bueno, seguimos aquí, Radio Fe y Alegría, Taño, ya cerca de la costanera, aquí en Asunción. Parece que paró un poco más la lluvia, Gabo. Así que iba llegando bastante público a estas horas de la noche. Madre e hija, qué espectacular es. ¿Tu nombre es...?
4: Yo soy Amalia Martínez, soy profesora actualmente en la Escuela Hogar de Jesús y también me dedico al servicio en eventos. Entonces, coincidentemente, hoy mi esposo me dice que están los jesuitas acá y le dije, yo me voy a trabajar, le dije, y estamos acá.
5: O sea, de hecho, ustedes están súper acostumbrados entonces a hacer este tipo de eventos.
4: Totalmente. Nosotros en el servicio de la astronomía estamos hace 24 años y yo estoy en el servicio de la docencia hace 12 años en Hogar de Jesús.
5: Entonces, mira qué cosa, ¿eh? Madre, hija, y está orgullosa, está ya en la universidad. Antes la veíamos la parte colegio, pero ¿cómo avanzó?
4: Así mismo es. Y este año termina el noveno, otra de mis hijas, y después directamente pasa al técnico en San Francisco, que también es de Fidelería, porque tenemos muy buena referencia de ese colegio, de nuestros compañeros, colegas, que también comparten mucho en los cursos que solemos tener en Hogar, o en Despertar, o en el Colegio San Francisco.
5: Qué espectacular, Galo, realmente. ¿Y cómo están haciendo un ofrecimiento de servicio? ¿Conocen este gaje del oficio? ¿Conocen bastante? Y se como presentaron familia, como familia.
4: Sí. Mi esposo está por ahí también. Sí.
5: Aportando también, ayudando.
4: Él es maestro de Telegram y sí, está siempre por acá en servicio también.
1: Qué bueno.
3: Él empezó con mi abuelo, el papá de mi mamá. Mi abuelo trabajó 25 años como...

0: restaurante, pero detrás de él nos vimos solitos. Todos mis 24 primos estamos aquí en el servicio, mi mamá, mi papá, y ahora estamos a full porque tenemos una empresa que dedica la iluminación de eventos y nosotros estamos, mis hermanitos. Los cuatro hermanitos están siempre los domingos en la feria colocando poquitos. Los sábados, o sea, jueves, viernes, sábado, estamos acá en Tallerán y así estamos públicos. Eso es.
1: Ya, prácticamente la familia completa está metida en el tema del servicio de
2: Galo. No, y conocen Galo bastante bien. De este lugar, entonces, todos los días, esto generalmente se llena los fines de semana.
3: Y solemos tener, en diciembre, básicamente, de lunes a lunes hay eventos de 1,000, 1,100, 1,200 personas en colaciones. Entonces, nosotros estamos empapadísimos de lo que es eventos. Este sábado también Tallerán se traslada a otros lugares en la cuestión de servicio. Y este sábado, por ejemplo, ella está en San Bernardino y yo vuelvo acá, ¿verdad? Y así, recorremos básicamente Paraguay detrás de Tallerán. Detrás del servicio y damos lo que tenemos, lo que sabemos hacer, que es bien.
0: Pero da muchísimo gusto trabajar cuando estamos así en familia y nos sentimos parte, porque
1: parte
0: de la familia. Llegar y ahí, mira, ahí están, ahí está Luis Fernando, ahí están en la radio, está el espacio de alegría, acá está el espacio de la universidad, y entonces estamos más que a gusto hoy esta noche en este.
3: Así mismo, qué bueno. Y bueno, vamos a seguir recorriendo la calle para que sí. Seguramente enseguida
2: sí, la próxima tarde. Porque no van a ser despedidas.
3: Muchísimas gracias, muchas gracias. Y gracias por compartir esta rica experiencia.
1: Gracias a ustedes
3: y que sea todo un éxito la cena de hoy y que, como siempre, sabemos que estamos dedicados, o sea, los jesuitas están dedicados a servir también.
1: Qué bueno. Muchísimas gracias.
3: Gracias,
2: entonces
1: vamos recorriendo,
2: Luis,
1: un poquitito.
2: De paciencia,
1: me dice Jorge,
2: que
1: estamos mejorando la...
2: Así que bueno. Estamos mejorando la comunicación.
3: Sí.
2: Bueno, también decirle a la gente que...
3: Claro. Te invito a ir, ¿no? Sí. Yo me voy en esa mesa y te quiero ahí con Luis, te digo María,
2: sí, podemos...
3: Vení acá, vamos a todo ahí, sabiendo todo de la mesa también, ir recorriendo un poco en este... trabajo diferenciado, y bueno, por acá veo gente conocida. Estamos en directo para la Radio Fe Alegría. Buenas noches, si te puedes presentar.
4: Buenas noches, yo soy Margarita.
3: Comentar un poquitito más de dónde, por qué están en esta mesa. Después vamos a irnos acá al lado. Tengo que ir ahí para que...
4: Estamos en esta mesa, vamos a compartir con otros amigos de la CBX. Comunidad de Vida Cristiana, es como ya una tradición para nosotros asistir cada año a la cena de la comunidad. Es una manera de dar de poder
3: también. Creo que me parece que estuve en casi toda y me parece que te visto en toda la cena de la curación, 12 cenas dicen, así que me imagino que casi todas, ¿o no?
4: En casi todas. Hoy ni la tormenta me atacó, así que
3: un poquitito, ¿qué significa para vos el tema de la Fundación Jesuita? ¿Qué mensaje podemos dejar para la audiencia de Radio Fe y Alegría?
4: Una gran obra, un gran aporte, con lo poco que nosotros podemos aportar, el aporte para la cantidad de niños, adultos, de todas las obras de la Fundación, es muy importante, así que todo lo que podamos colaborar y hacerlo realmente con
3: su Margarita, te dejamos disfrutar la noche y esperamos que pase lo mejor esta noche aquí en la cena 15 años de la Fundación Jesuit.
4: Muchas gracias, igualmente para ti.
3: Margarita Alcaraz, vamos a pasar entonces ahora aquí al lado. Te dejo Luis la cosa.
2: Acercarlo para la gente que está escuchando radio en diferentes zonas, de Asunción, área metropolitana, en alguna zona del interior del país. Me da la impresión, porque le diga a Jorge Geisegue, ¿quién es Jorge Geisegue? Aquí nos presentamos un poco también a otra persona. ¿Qué tal? Buenas noches.
5: Buenas noches, soy Marta Amarilla de Geisegue, la mamá del conductor de este evento. Esperemos que se porte bien, que no sea muy loco. Aunque la locura es parte de mi ser, o sea que...

0: heredó un poco de lo mío.
1: ¿Cuántos hijos son?
0: 4. 3 mujeres y él es el único varón.
1: Hola, pues, mira, Jorge es el único ahí en la casa.
0: Sí, es el único. Es el único que le siguió el camino de su madre.
1: ¿Ah, sí? ¿Por qué?
0: Porque está en CDX igual que yo. Las mujeres, no. Volaron. Cada uno por su lado. Pero siempre disfrutando de la espiritualidad ignaciana, que es lo que me ayudó a mí a hacer concebir a hijos buenos y comprometidos con el cambio social. Que el Señor, como al decir de José Luis Carabias, el Señor, puro amor, nos va entregando a nosotros y para poder compartir. La Fundación Jesuita eso es lo que hace. Es compartir, eso nos lleva a compartir todo aquello que a nosotros gratuitamente nos llegó. No podemos dejar solo para nosotros, debemos compartir, abrirnos y compartir con los más necesitados. Entre las obras que más a mí me llegó muchísimo fue conociendo, habiendo trabajado con los jesuitas, es Fe y Alegría. Así es que aquí estoy para eso.
1: Qué bueno, y saber que es la madre. Le conozco a Jorge de la parte de la Universidad Católica cuando estaba estudiando periodismo y cómo creció y ahora en todas estas animaciones de solo ver aquí en la Fundación Jesuita con todas las presentaciones.
0: Sí.
1: ¿De dónde trae? ¿Hay alguien de la familia en periodismo?
0: No. Pero él desde chiquito, yo creo que en realidad a mí, no quiero contar lo mío, ¿verdad? Pero sí le gustaba mucho él desde pequeño agarrar el micrófono y a hablar. Y después estudió guitarra, después piano. ¿Qué hacer de eso? Hasta que se decidió a seguir periodismo. Y creo que fue Mario Ferreiro el que más le convenció. Así es que yo muy poco. Yo una vez, o sea, a mí en mi colegio, y yo trabajaba con las... yo estaba en el colegio María Auxiliadora de las Salesianas, y nos habíamos ido, o sea, siempre ahí yo era, digamos, mi hijo todavía no nació, pero yo era la que conducía los eventos y demás. Es más, se había hecho un programa para hacer conocer la obra de los Salesianos en Canal 9, en el SNT de aquella época, y yo había ido a dirigir un evento en esa fecha, hace años, ¿verdad? Y mi hijo jamás, ellos se enteraron de eso cuando eran grandes recién, yo jamás dije, abrí mi boca, pero le gustó a él, le gusta muchísimo.
1: Qué bueno, muchas gracias y que disfruten esta noche.
0: Gracias a ustedes, gracias. Fuerza.
1: Bueno, así estamos recorriendo con el público, aquí Galo, con este público, mucha gente ya a estas horas de la noche, a quien sí, está llegando.
2: Sí. Porque está saliendo un poco de recortado. Vamos a pedirle a Jorge que nos haga una pausa musical y ya volvemos. Entonces para seguir, pues es muy interesante poder entrevistar.
1: Sí.
2: Lo que pasa
1: es
2: que el micrófono aparentemente no está...
1: Hay que ajustar.
2: Vamos a ir a un ajuste técnico y ya volvemos con la audiencia de la querida 1300 AM del día.

0: que pueden pasar a visitar la gente de las obras. Así que bueno, está todo preparado acá el ambiente para pasar una noche increíble y por supuesto, al final bailar el vals.
1: Sobre todo que ya se hizo el fresquito, entonces parece que el ambiente está como más recogido aún, querido.
0: Sí, acá dentro del Tallerán es súper agradable, ¿vale? O sea que la gente está contenta acá adentro. No se preocupen al bajar un ratito lo que van a sentir el viento y después ya...
2: Gracias, gracias. Sí, entonces vamos compartiendo ya aquí con las personas que van llegando y lógicamente en esta noche de la cena de la Fundación Jesuita. Y en este recorrido ahí va llegando el Paí, Mariano García. Hola, Paí, ahí directo para la Radio Fe y Alegría. ¿Cómo está, Paí?
3: Estoy estupendamente. Aquí entrando a esta gran cena de fundación. Y muy contento.
1: A disfrutar de los 15 años de la Fundación Jesuita.
3: A disfrutar de los 15 años. Vamos a bailar el vals, lo que haga falta.
1: Y en este sentido, un poco para vos, ¿qué significa la Fundación Jesuita como jesuita también?
3: Mira, la Fundación Jesuita es un gran soporte de nuestro trabajo apostólico, sobre todo en las obras sociales, pero en todas las obras que lleva la compañía, en toda la misión. Así que es algo muy importante para nosotros y para toda la sociedad al mismo tiempo, porque vamos formando para los demás.
1: Y veo que también está presente en la Universidad Jesuita del Paraguay con un stand aquí en esta noche.
3: Sí, aquí estamos como universidad y deseando que mucha gente se adhiera también a nosotros en la formación y en el apoyo para que podamos servir mejor a nuestra sociedad.
1: Muchísimas gracias, Paí, a disfrutar la noche.
3: Vale, muchas gracias.
1: Paí Mariano García, rector de la UJP. Luis, dejate el micrófono, colgate el micrófono, te cansaste.
4: A ver, estamos haciendo unos ajustes fuera de un ratito en forma privada con Jorge, pero ahora estamos retomando ya.
1: Pero está saliendo bien, ya me dice ahora Jorge, por lo menos el que tenga canal libre.
4: Ah, perfecto, entonces voy a agarrar otra vez el otro micrófono.
1: Esto porque vamos a ir agarrándole, ahí le veo al País Blanco, te dejo la posta por ahí, si le puedes tomar. Creo que está en sesión foto ahora. Comentarle a la gente, está llegando mucha gente. Lo primero que hacen, bueno, la gente le va acompañando, Luis, y después se hacen como acompañar por los voluntarios que le están acompañando a la persona a las mesas y también la famosa fotografía de la cena de la fiesta.
4: Claro, la famosa fotografía, y en este preciso instante es donde sí se está cargando ya más público, porque también, Galo, la lluvia está suave en este momento aquí en la zona de Tallerán, en el... muy cerca de la costanera, aquí en el centro de Asunción.
1: Voy a tomar la ahí, le vamos a secuestrar un ratito. Sentado, vamos a dejar, vamos a su mesa, le vamos a seguir a su mesa. Está llegando también el país José María Blanch, primer director justamente también de la Fundación Jesuita, y bueno, vamos a estar ya recabando también su palabra en contados minutos. Ya acá todo el mundo está tomando su lugar, lógicamente en este recuento de lo que es esta cena de la Fundación Jesuita. Entonces, bueno, un poco la gente se va acomodando. Podemos contar también que básicamente hay una serie de tableros electrónicos donde la gente está disfrutando de imágenes del campo, Luis. Este, podemos ir mirando, tenemos para que pueda, vamos, darle frente, entonces también ahí vamos a ir tomando otras posibilidades de entrevistas.
4: Sí,
1: perfecto. Ahí vamos entonces, Luis, a otra. Luis, te dejo la
4: posta. Así llegando aquí, entonces continuamos en vivo, en directo, aquí desde Tallerán, cerca costanera, centro de Asunción. Lluvia, pero ahora un poco más mansa, y continúa cargando de público este evento espectacular, realmente muy fuerte, es de la Universidad Jesuita también presente. ¿Cómo andamos? ¿Qué tal? Buenas noches.
5: Muy buenas noches, un saludo fraterno para todos los radioescuchas de Fe y Alegría.
4: Bueno, Luis, tu presencia aquí.
5: Y mira, mi presencia aquí es para ratificar nuestro apoyo a la Fundación, nuestra participación y celebrar como un más los 15 años de la Fundación.
4: Sí. Bueno, Luis Forense, que está en la Universidad Jesuita, ¿cómo andamos por ahí? La propuesta.

0: fundación, nuestra participación, y celebrar como un más los 15 años de la fundación.
1: Bueno, Luis, parece que está en la Universidad Jesuita, ¿cómo andamos por ahí? Las propuestas, innovaciones que están haciendo.
0: Bueno, estamos en una tarea verdaderamente constructiva de la universidad. Está la gran biblioteca y la gran, el gran centro cultural de la Orden Jesuita, que va a tener su sede en Paraguay.
1: Bueno, Luis, frente a pasar bien esto... Realmente me parece ya impresionante cantidad de público, así que creo que van a disfrutar bastante.
0: Sí, muchísimas gracias por esta posibilidad de comunicarnos, ¿verdad? Siempre a las órdenes de radio, de la radio. Creo que esta iniciativa, con sus múltiples brazos de ejecutores, cuenta con un respaldo importante, pero que aún requiere más, porque los desafíos son muchos. Y gracias al padre Canilla, que le mete fuerza, le mete espíritu y también un gran dinamismo y organización. Así que va a salir una linda noche de bonanza.
1: De bonanza, sí. Noche de bonanza. Gracias, Luis.
0: Gracias.
1: Dale, Luis Frente de la Universidad.
2: Sí, estamos yendo un poco. Estamos en uno de los estados de la posición de esta noche con... Amigos, las amigas de Elisa de Montoya, ¿vos le conocés a la que está?
1: O sea, es que increíblemente no.
2: Es una colega periodista.
1: ¿Ah, sí?
2: Sí, la de Maracatú.
1: Ah, ya, mamá, estoy...
2: ¿Qué tal,
1: bueno,
2: ¿qué tal?
3: Buenas noches, ¿cómo están? Siempre es un gusto saludar a la audiencia de Fidelidad. Y más todavía en esta noche tan linda que podemos encontrarnos todas las obras de la compañía aquí para compartir... seguir apoyándonos.
2: Qué bueno, contanos un poco en presencia. Bueno, está por Radio Maracatú, está con otro sombrerito.
3: Claro que sí, hoy estoy, pero todo con el mismo fin, y amar, ¿verdad? Y estoy ahí con Ediciones Montoya, estamos aquí con unos cuantos libros, algunos artículos del estilo guaraní, y algunos otros que hacemos en colaboración con la Red Fuente.
2: Están acá mostrando, veo los famosos libros de País Meliá y otros de Ediciones Montoya, de País Blanc también, así que bueno, la gente que quiera encontrar estos libros, también van a encontrar esta noche aquí, oh my.
3: Así es, van a poder encontrarlos aquí, y si es que quieren algún otro libro, que por algún motivo no tenemos acá, siempre tenemos abierta la librería, estamos de lunes a viernes, de 8 a 5, entonces pueden pasar y consultar.
2: ¿Alguna pregunta me dijo la Mambay?
1: No, vos estoy hablando y con toda la audiencia, a Mambay ya la conocía, por ello dije no la conozco, pero por WhatsApp, que nos intercambiábamos algunas, cuando dijiste a Mambay, ahí ya miré bien así, dije, ah, ya,
2: nos conoce,
1: parece conocida esta Ibáñez, sí, así es.
2: Así que bueno, dije, la noche la encuentro, dijo Mambay.
1: Claro, y... Pero, claro, aparte de todo esto, para la gente que está escuchando radio, ¿vos estás haciendo radio en Marangatú, verdad?
3: Sí, estamos haciendo radio también en Marangatú, en el barrio Tabla Nueva. Específicamente, somos una radio comunitaria y parroquial dentro de la parroquia Sagrada Familia. Y estamos reactivando full ahora nuestra programación. También hacemos transmisiones de misa. Y tenemos, próximamente también vamos a estar transmitiendo uno de los programas de Fe y Alegría, así que atentos.
2: Qué bueno. Mamá, y agradecerte que disfrute la noche y bueno, que mucha gente pueda estar visitando acá el stand de Diferentes Montoñas.
3: Muchas gracias a ustedes por pasar y les vamos a estar esperando.
2: Qué bueno, Luis. Nos dimos la tarea, ahora seguimos ahí con la red de Invitaciones. Primero acá con la Universidad de Central Paraguay. Hacemos una cosita.
1: ¿Cómo hacemos? ¿Tiramos una moneda? ¿Quién va a dónde? ¿Verdad? Tiramos una moneda un ratito aquí con a Mambay. ¿Voy yo?
2: Ahí. Claro,
1: perfecto. Vamos a escuchar.
2: ¿Cómo les
1: atacan
2: a los amigos de la Universidad Jesuita del Paraguay? ¿Qué tal? ¿Cómo estás? Buenas noches.
4: Hola, ¿cómo estás? Me llamo Elías. Vamos acá en el stand de la Universidad de Jesuita.
2: ¿Puedo comentar un poquito acerca de esta presencia de la UJP aquí en la cena de la Fundación
4: Jesuita? Sí, venimos a presentar por lo que tenemos en la universidad, todas las carreras.

0: grado
1: docente,
0: también el diplomado que tenemos. Y tenemos un jueguito ahí, una ruleta, ¿verdad? A donde las personas van a apretar el botón y sale premiado y dice el premio que desea.
2: La gente que visita tiene premio.
0: Tiene premio. Sí mismo, vale.
2: ¿Cuál sería como novedad de que tiene la universidad que existe en Paraguay para comentarle un poco también de paso a la audiencia?
0: Sí, ahora estamos en la época de diplomado, una variedad de diplomados que pueden estar en nuestra web o en nuestro Instagram, Facebook, y va a poder ver todo. Tenemos allá como 10 diplomados que van a iniciar en este tiempo de mayo, junio, julio, y pueden tomar.
2: Puede decir que varias modalidades, especialidades están abriendo de manera rápida también la Universidad Distrital de Paraguay.
0: Sí mismo, y también son virtuales. Le da la posibilidad a las personas de estar en el interior, de tener trabajo en el espacio de tanto tiempo, le va a ayudar con esa modalidad.
2: Bueno, Elías, muchísimas gracias por esta posibilidad. Gracias, gracias. Entonces, Elías, sí, te dejo la puerta para la red juvenil ignaciana.
3: Bueno, Galo, es espectacular todo esto. Tanta gente conocida, sí, y cuánta gente conocida realmente, ¿verdad?
1: Gente que trabaja dentro también, digamos, de la
3: comunidad
1: ignaciana, y uno hace trabajo de red colaboración que tenemos en esta presentación.
3: No, y estamos por el mismo camino, había sido tanta gente generosa, de buen corazón, y bueno, ahora aquí la agarramos. Compañeros de la red ignaciana, le vamos a agarrar un ratito, le ponemos un ratito a la radio Fe y Alegría, le vamos a agarrar un ratito. ¿Y qué tal? Buenas noches, tu nombre.
4: Buenas noches, ¿cómo están? Montserrat Villalba, les saludo aquí de la red juvenil ignaciana.
3: Bueno, la gente va a decir, bueno, ¿cómo es este tema de la red? Voy a explicar un poco, Montserrat.
4: Sí, en realidad somos una red, ¿verdad? Ahí conformamos varias comunidades, parroquias jesuitas, movimientos, la Red Mundial de Oración del Papa, voluntariados. Entonces somos un conjunto y una diversidad también a nivel nacional.
3: O sea, pudimos decir en términos más así populares, son una potencia realmente con jóvenes.
4: Totalmente, o sea, estamos a nivel nacional, como había mencionado, en parroquias, ¿verdad? Activando también desde diversas comunidades y también con muchas formaciones. Yo creo que ese es nuestro fuerte de la red también. Las formaciones que de repente nos ofrecen también algunos movimientos que van dentro de lo que es la red juvenil ignaciana.
3: Bueno, y para todo el público, la gente que está escuchando radio, estoy viendo varios objetos que están ofreciendo aquí en este stand de la red juvenil ignaciana.
4: Sí, bueno, tenemos en realidad varias casas también que lo realizamos ahí desde la oficina. También pueden ver algunas imágenes de las actividades que realizamos durante diversos años, ¿verdad? Actividades de formación, campamento, misiones también que vamos realizando. Y luego algunas remeras que también es parte de nuestra historia, ¿verdad? Desde las misiones, desde los voluntariados, desde los campamentos también. Y pues sobre todo a Nachito, acá también tiene el peluche, ¿verdad?, de Nachito, que pueden adquirirlo acá desde la red.
3: ¿Cómo se llama y por qué eso?
4: Es San Ignacio, es el peluche de San Ignacio de Loyola. Nachito le llamamos con mucho cariño, ¿verdad?
3: Así le llaman. Porque ahí cosa que me quedé descolocado.
4: San Ignacio de Loyola, sí, Nachito con mucho cariño.
3: Bueno, por último, agradeciendo ya tu generosidad para esta entrevista, un desafío para este año que están teniendo con los jóvenes.
4: Bueno, yo creo que más que nada es reconocer la gracia que nosotros tenemos y recibimos de Dios. Creo que San Ignacio lo dice, ¿verdad? Uno cuando reconoce tan bien recibido puede enteramente en todo amar y servir. O sea, yo creo que uno de los más grandes desafíos también que tenemos como jóvenes es, bueno, descubrirle a Dios en todas las cosas, y más en esas pequeñas cosas que de repente nos ocurren de manera cotidiana, ¿verdad? Entonces ahí yo reconozco a Dios y ahí yo puedo amar y servir también a todos los demás.
3: Impresionante, veo que todos son líderes aquí, todas son líderes aquí, impresionante, Montserrat.
4: Sí, yo justamente soy asesora de del movimiento eucarístico juvenil, bueno, que estamos también dentro de la red, estoy trabajando en el bañado de Santa Ana, entonces sí, o sea, muy contentos y la verdad que hay mucho

0: seguir trabajando, ¿verdad?
1: Buenas noches.
0: Buenas noches, muchas gracias.
1: Dale, escucharon. ¿Qué son líderes? Aquí realmente es que estamos conociendo, escuchando, así lo que incluso a veces comúnmente no estamos teniendo como entrevista en la radio, así que acá le estamos, como se dice, agarrando aquí en el taller. Sí. Sí. Ah, perfecto. Sí. Ahí se te va.
0: Tenía un rato hablando, comentando y le traigo.
1: Dale, dale.
0: Ahora sí, estamos aquí ya en zona de también una de las mesas, la mesa donde van a estar compartiendo los jesuitas, lógicamente, aquí lo tenemos. Estamos acá con Edu Aguilar, jesuita en formación. Edu, ¿qué tal? Buenas noches, ¿cómo estás?
2: Muy bien, Galo, qué gusto estar acá, al fin de olvidar las penas, amar y servir por los 15 años de la Fundación Jesuita.
0: Y comentar a la gente que se vino la lluvia justo a las 7 y algo, parecía que caía al cielo, pero bueno, la gente está llegando a esta hora y bueno, se va llenando de a poco el salón del Valle Gran, Pedro.
2: El centro parecía una película de terror, pero acá parece el paraíso. Hay comida, hay gente buena, gente churra, así que a los que estaban dudando, que se vengan con todo.
0: La gente llegando.
2: La gente llegando y nosotros esperando que esto sea una fiesta. Y una sorpresa, que ya no es tan sorpresa, dicen que hoy se va a bailar el vals. Así que hay que prepararse también para eso.
0: ¿Estás preparado?
2: Digamos que sí.
0: El está tomando fuerza porque veo acá que está teniendo algo que está me está entrando en el oído, iba a decir, en el gusto, en el paladar, por el olfato. ¿Qué está ofreciéndole acá?
2: En la mano tengo una empanada de cecina hecha por las mujeres emprendedoras del Chaco, así que todo eso están los estanes ahí, venden velas, jabones aromáticos y todo artesanal. Se juntan ahí dos tipos de emprendedoras, una que son las mujeres indígenas y otra que son las emprendedoras de Villa Alle del Chaco, así que no pueden perderse este gran evento y van a encontrar cosas muy ricas y muy lindas acá.
0: Qué bueno, ¿te parece que le querés hacer una entrevista al país, Blanco?
2: Vamos a hacer una entrevista al país.
0: Te dejo el micrófono para que poder hacerle el comentario. Y en directo, país. ¿Qué tal, país? Buenas noches, ¿cómo estás?
3: Noche, muy bien. Muy bien. Un saludo a los oyentes de Fe y Alegría.
0: ¿Qué se puede decir, Bahía, a propósito de estos 15 años de la Fundación Jesuita, sabiendo que fuiste parte fundamental en la generación de la creación de la Fundación Jesuita, Bahía?
3: Bueno, pues que ha sobrevivido y ha crecido. Y Dios tiene 15 años, yo creo que bien aprovechados. Yo creo que está bien arraigada, fundamentada. Y si no quiere, seguirá por mucho tiempo.
0: Estos 15 años de vida la Fundación Jesuita, mucho se hizo, hay mucho por seguir haciendo.
3: Se hizo bastante y lo que yo veo que se hizo poco a poco, pero con...
0: Sí, ya no bastante.
3: Con seriedad, con seguridad, ¿verdad? Y sí, damos la sensación de estabilidad, de fidelidad, de ir creciendo poco a poco. Yo creo que crecer ahora cuesta más, pero realmente vale la pena ese tiempo que se realizó.
0: Y por último, al agradecerte este tiempo, ¿qué esperas de esta noche un poquitito acá a propósito de hacer memoria, de hacer recuerdo también de estos 15 años caminados?
3: Bueno, se ha puesto la idea de 15 años, ¿verdad?, que es una imaginación de una chica que cumple 15 años, ¿verdad?, o un muchacho de 15 años, y se ha apropiado esta idea como para celebrar algo. Creo que es interesante porque refuerza un poco la fortaleza que tiene una institución de seguir caminando ya más